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0: mercado y va a comprar una papaya, una fruta bomba. Y le dice al que está vendiendo ahí la fruta, dice, ¿cuánto vale la papaya? Dice el tipo, un peso. Dice, bueno, dame media papaya. Dice, no, la fruta no podemos venderla así. La mitad no se la podemos vender aquí. O la vendemos toda o no la vendemos. Yo digo, pero es que a mí no hace falta nada más que media papaya. Dice, bueno, te hará falta media papaya, pero aquí vendemos la fruta completa, señor. Esas son las órdenes que tenemos. No puedo vender la mitad. ¿Pero por qué no me puedo vender la mitad? Dice, señor, porque esas son las órdenes que tenemos. No le puedo vender la mitad. Y si tú no puedes hablar con el manager un momento, chico, preguntarle si vende la mitad de la papaya eso. El tipo está, dice, bueno, está bien, yo voy a hablar con el manager. Sale para allá de mal humor para hablar con el manager. Y no se da cuenta que el cliente va detrás de él. Llega donde está el manager y le dice al manager, chico, hay un come mierda ahí que quiere la mitad de una papaya. Y en ese momento miro para atrás y veo al hombre y dice, y acá el caballero quiere la otra mitad.
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0: Dicen los estudiosos de los fenómenos sociales que no hay quien se le resista al melting pot americano. Eso de melting pot es una... Eso quiere decir que hay un caldero imaginario en los Estados Unidos donde se funden todas las razas, todas las nacionalidades. Todo el que llegue a este país entra en el caldero ese, quiera o no quiera, y se funde. Entonces, entra en el melting pot y adquiere las costumbres de los americanos, la manera de ser de los americanos, razona como los americanos, actúa como los americanos, y según ellos, hasta ahora nadie se le ha resistido al famoso melting pot. Bueno, los cubanos se han cagado en el melting pot. Después de 20 años de estar aquí, siguen comiendo frijoles negros, arroz, picadillo. Siguen discutiendo en alta voz. Os mando una gritería tremenda. Pues aquí la gente discute, los americanos discuten con mucha frialdad. Dice, my point of view is completely different from yours. Nosotros no, nosotros, porque ellos tienen la herencia de Inglaterra y la herencia de los países nórdicos. Nosotros tenemos la herencia de España. Entonces somos vehementes y agresivos cuando discutimos. Dice, ¿qué tú dices? ¿Qué tú dices? ¡No comas mierda, viejo! O sea, le damos sabor a la discusión. Dos americanos que hace 10 años que no se ven se encuentran. Y uno le dice al otro, excuse me, are you Mr. Peter Harrison? El tipo, yes, I am. From Hartford, Connecticut? Yes, from Hartford. Is your wife's name Patricia? Yes, Patricia. Entonces, primero él quiere cerciorarse de que esa es la persona que él cree. ¿Sabes? Lo normal, lo normal. Y entonces después le dice, I'm George Wilson. Remember me? Of course I remember you. We were neighbors for 10 years. Habían sido vecinos por 10 años. Fíjense cómo se han demorado en empezar a hablar. Los cubanos no. Dos cubanos que estuvieron en una fiesta hace nada más que dos días, se encuentran en medio de acá y se meten un abrazo de acá. ¡Manolo, coño, Manolo! ¿Qué pasa, mi hermano? Coño, ¿cómo la pasamos la otra noche? ¡Qué bien, chico! ¡Qué buena estaba la fiesta! ¿Y qué borrachera cogió tu mujer, chico? Oye, como habló mierda, chico. Fue muy simpática. Ah, se paró ahí en medio del salón que dijo, mi marido tendrá cara de come mierda, pero él no es come mierda, ¿saben? Oye, qué graciosa, chico, qué graciosa. Y después cuando se puso a hacer cuento, qué mal habla, Pero no, lo decía con mucha gracia. Oye, aquel cuento que hizo del loro que caminaba por el alambre, oye, eso estaba muy fuerte. Bueno, para que tú le tuvieras que llamar la atención.
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1: Siempre. Ahora viene lo bueno. Ahora va a cantar con ustedes el único hombre de la Fania que de frente parece que está de lado. El hombre que abre la boca y lo que sale es gasolina. Pero lo va a poner a gozar. Este sí lo va a poner a gozar, porque tenemos un número muy especial para ustedes. Y dice así, mi gente, con Héctor Lavoe. ¡Vaya!
2: Se te olvidó decir que yo soy el hombre que respira debajo del agua. ¿Ah? Y dice... Ay, yo quiero que todo el mundo cante conmigo ahorita. Cuando yo diga que todo el mundo cante, aquí canta todo el mundo, ¿ok? Todo el mundo va a cantar aquí.

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0: eso.
1: Había un enano que había tratado de salir de Cuba varias veces, pero cuando ya estaba cerca la salida, pues siempre se producía algo y no podía salir. Sale en el periódico una noticia de que el gobierno autorizaba a los niños menores de 13 años a salir sin permiso. No le hacía falta permiso de salida. No le hacía falta nada para salir, nada más que comprar un pasaje, irse para el aeropuerto y coger el avión. Y el enano vio los cielos abiertos con aquello. Dijo, ah, esto, aquí donde me voy yo. Se compró su pasaje y se vistió de niño, se puso como una sayita cortita así, un sombrerito, y salió para el aeropuerto. Pero cuando va a salir para el avión, lo para el de la seguridad del Estado y le dice, ¿a dónde va? Y el enano, haciéndose el niño, le dice, naranja dulce, limón partido, dame un besito que yo te pido. El tipo se le queda mirando, le levanta un poquito la sayita y le dice, serás pequeño, serás lampiño, pero esos huevos no son de niño.
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En este momento, hacemos un alto en nuestra programación para escuchar nuestro himno nacional, con letra de Jerónimo de la Osa y música de Santos Jorge.

0: El himno nacional de la República de Panamá es uno de los símbolos patrios. 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

0: Borracho llegaba todos los días a un bar donde había un retrato enorme de Carlos Gardel. Él era un gardeliano tremendo. Y llegaba todos los días al bar, se recostaba así, miraba la fotografía de Gardel y decía, ¡qué grande eres, Gardel! ¡Qué grande eres! ¡Pam! Y se da un trago y otro trago. Volvía al día siguiente, se volvía a parar frente a la fotografía de Gardel y decía, ¡qué grande eres, Gardel! ¡Qué grande eres! Ya el tipo que despachaba en el bar estaba cansado del gardeliano este. Y llega el hombre un día y él le cambia la fotografía de Gardel, le quita la fotografía de Gardel y le pone una fotografía de Napoleón. Llega el borracho, se pone a mirar aquello, él no todo algo raro, pero se pone a mirar aquello. Y dice, ¡qué grande eres, Gardel! ¡Hasta vestido de militar francés eres grande, coño!
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2: En cabina, María la Belicosa.
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5: Y es que aquí ahora se está hablando más español que inglés. Yo hace poco entré a una farmacia y le digo al que estaba allí en la caja, digo, let me have change for a dollar, I want to make a phone call. Y el tipo se me queda mirando y me dice, ya tú quieres mucho, mi hermano, ya tú quieres que uno hable inglés aquí y todo. Sí, es que cada día se habla más español que inglés. Yo tengo un amigo americano que tiene un negocio de real estate y tuvo que poner corriendo una chiquita que hablara español porque todos los días salía un cliente. El último que se le fue un venezolano que vino a comprar aquí como 500 apartamentos. Llegó allí y le dijo al americano que él quería comprar unos apartamentos y el amigo mío americano le dijo, yo lo siento, yo no hablar español. Le dijo, ah, tú no hablas español, ¿vale? Dice el americano, no, yo no hablar, lo siento. Dice, bueno, no jodas, chico, así que no hablas nada. Mira, a ver si empiezas a aprender, hermano, porque yo no puedo ponerme a estudiar inglés ahora. Y se fue. Y es que entre los cubanos que vienen de Mariel, entre los que vienen del norte huyendo del frío y entre los centro y suramericanos que están constantemente llegando aquí, nosotros nos vamos a quedar con esto. Los pocos americanos que quedan aquí se van a tener que ir para el carajo. Le vamos a abrir un centro de relocalización para mandarlo para cualquier ciudad donde se hable inglés por ahí. Y eso que hay unas cuantas cosas que tenemos que superar. Hay muchas cosas que tenemos que superar. Porque esa mezcla que estamos haciendo de los nombres de las cosas y los nombres de los establecimientos, eso hay que eliminarlo. Ahora que estamos arriba tenemos que aprovechar. Tenemos que meterlo todo en español. Eso de Mongo's Bar. ¿Qué es eso, Mongo's Bar? Pon el bar de Mongo. O Cheitos Supermarket. Oye, pon el mercadito de Cheitos, chico, porque tiene que poner Cheitos. Ahí en Hialeah hay un tipo que ese tipo sí tiene mérito, porque él tiene un nombre larguísimo en el establecimiento y lo ha puesto todo en español. Los segundos cedros del Líbano de Guanajay en Hialeah. Ese sí que no anda creyendo en la mezcla esa de inglés. Es como las tarjetas de Navidad. Esas tarjetas que mandan en Navidad algunos cubanos, yo quisiera que no me las mandaran. Porque primero te mandan una tarjeta impresa, con el nombre impreso. El texto totalmente en inglés. Donde te dice, por ejemplo, we hope this coming year will bring you all the happiness that you deserve. Ñico, María Luis y Ñiquito. O si no, otra tarjeta que dice, it's Christmas time. The bells of joy are ringing. In this time of the year, we wish you were with us. Di Rodríguez. ¿Cómo después de meter todo eso en inglés tú vas a decir Di Rodríguez? Di por lo menos los Rodríguez, coño. ¿Pero cómo decir Di Rodríguez? Es que no viene bien una cosa con la otra. Yo siempre digo que Miami no será perfecto hasta el día que un policía cubano agarra a un americano en una infracción de tránsito, se lo lleve a un juez cubano y cuando el juez cubano le diga al americano, ¿culpable o inocente? Y el americano le diga, yo no hablar español. Le diga, ah, ¿no hablo español? Pues para la ecualista, coño, 6 meses hasta que aprenda.
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2: Y ahora queda con ustedes en cabina Francisco Andante.
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0: Hay una elefanta que tiene tres elefanticos. Y le dice a los elefanticos, dice, bueno, yo quiero saber qué quieren hacer ustedes cuando sean mayores. A ver, ¿a qué aspiran? ¿Qué es lo que quieren? ¿Qué desean? Dice uno de ellos, bueno, yo lo que quisiera cuando yo sea grande, quisiera tener unos colmillos bien grandes. Dice la madre, muy bien, ¿para qué? Dice, para fajarme con los tigres, con los leones. Ah, muy bien. Dice, a ver tú. Dice, yo quiero tener una trompa grande, bien grande. Dice, ¿para qué? Dice, para coger los árboles así, ¡ruan! Tirarlo. Muy bien. Dice, a ver tú, le dice al más chiquito. Dice, yo quiero tener unas pestañas bien grandes. Dice, muy bien, ¿para qué? Dice, no sé, mariconería es mía.
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0: Una mujer le avisa que el marido está en la estación de policía. Le han dado un entrepalo tremendo, está preso el hombre. Sale para allá desesperada para la estación de policía y llega a la estación de policía. ¿Qué le ha pasado a mi marido? Eso, marido, mírelo ahí. La mujer llega a la celda, mira al hombre, ese hombre está lleno de sangre, le han dado un entrepalo. Dice, mi vida, ¿qué te pasó? Dice, sargento, ¿qué le pasó? Esta vez no le pasó nada, la próxima vez, ¿cuándo le va a pasar? ¿Usted sabe lo que hizo? Se emborrachó y se paró en medio de la calle y empezó a decir que compraba policía a peso y guardias a medio peso. Dice, no le haga caso, sargento, si siempre que se emborracha le da por comprar mierda.
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2: Y ahora queda con ustedes en cabina Juan Pachanga. ¡Sigue la rumba, compa!
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3: En cabina, Juan Pachanga, pa' gozar y pa' bailar.
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0: Un chiquito entra gritando para dentro de la casa y dice: papá, ven para acá, papá, mira un avión macho, ven para acá, papá, un avión macho. Y el padre sale, se asoma. Dice: no, hijo, esas son las ruedas que va a aterrizar.
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